0: Es la hora 23 en punto. La temperatura 31 grados.
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1: Es la hora 01 minuto. La temperatura 30 grados, una décima.
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0: Es la hora 1 en punto.
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0: Es la hora 3 en punto. La temperatura 25 grados, 6 décimas.
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0: Es la hora 4 en punto. La temperatura 25 grados, 6 décimas.
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0: Es la hora 5 en punto. La temperatura 24 grados 9 décimas.
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0: Es la hora 5:30 minutos.
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Una nueva narración. Toda buena historia tiene un inicio, un nudo y un desenlace. Pero lo que realmente la define es el punto de no regreso. Ese momento en que el personaje principal nunca vuelve a ser el mismo. Cada vez que sucede algo, está más cerca de llegar al desenlace. El reto es no quedarse enredado en el nudo de su propia historia. En nuestra vida, el primer punto de no regreso que vivimos es cuando entregamos nuestro corazón a Jesús. Hay un antes y un después. Inmediatamente se nos asigna un final feliz. Desde ese instante, nuestra manera de pensar cambia. Y aunque enfrentemos dificultades, sabemos que la historia está en manos del mejor autor. El mundo ofrecerá muchas tramas y caminos inciertos. Pero si vivimos con la perspectiva de Cristo, aprendemos a confiar en que el desenlace ya está escrito. Una eternidad con Él. Nos toca renovar nuestros pensamientos, actuar con fe y caminar con la certeza de que Dios tiene el mejor final preparado. Hoy quiero animarte a abrazar esa verdad. No importa el nudo que estés viviendo, Dios tiene un propósito para tu historia. Su gran amor te acompañará hasta el final del mundo. Habrá padecimientos, pero estos solo nos recuerdan que cada día hemos muerto al pecado y que ahora vivimos en victoria. Sabemos el desenlace. Viviremos eternamente junto a Jesús. Meditación escrita por Yahani Chávez, Bolivia.

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0: Es la hora 6 en punto. La temperatura 24 grados 9 décimas.
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2: Inmensa y vasta era la majestad de los Alpes. La nieve orlaba los altos picos. El cielo se veía muy azul y la cabaña, verdadera cabaña suiza, prometía un refugio cálido y acogedor. El hombre y su hijo se prometían 3 días de descanso, de recreo y de paz. Walter Strub, el padre, abrió una lata de conservas y se dispuso a almorzar con su hijo Paul. Pero algo había en la conserva y Walter sufrió una súbita y fulminante intoxicación. No pudiendo aguantar el dolor, cayó al suelo sin sentido. Paul no pudo despertar a su padre del desmayo en que había caído. Paul entonces, no viendo otra alternativa, descendió montaña abajo más de 10 kilómetros hasta la villa. Allí dio noticia del caso y ayuda, incluyendo ayuda médica, subió a la cabaña y el padre fue salvado. Pero todo fue una increíble hazaña. Fue una hazaña porque Paul, por una deformación de la espina dorsal, está impedido de caminar. Tuvo que bajar arrastrándose entre piedras y nieves para llegar a la villa. Pero hay algo más. Paul solo tiene 7 años de edad. Se dice, amigo, que los héroes no nacen, sino que se hacen. La persona más sencilla y humilde, aún el más apocado e insignificante, puede convertirse en héroe cuando las circunstancias lo exigen. El espíritu heroico no viene de los genes. Lo produce una urgente necesidad unida a un corazón altruista y compasivo. Bajo circunstancias normales, Paul Strub no pudiera haber hecho lo que hizo. La urgente necesidad de su padre y el corazón tierno y humanitario del hijo produjo el héroe. ¿De dónde saca fuerzas el que de repente se ve frente a una urgente necesidad? ¿Será que Dios mismo interviene en casos así? Yo creo que sí. La fe en Cristo reviste de heroicidad a cualquier persona que clama a Él. Un joven tímido puede salvar una persona de un edificio en llamas. Una niñita de 5 años puede a medianoche encontrar una ambulancia. Una humilde madre puede comportarse como leona si de defender sus pequeños se trata. Un niño impedido de 7 años de edad puede descender los Alpes en busca de ayuda. El héroe no nace, se hace. Se hace cuando en crisis busca ayuda divina. El ejemplo magistral fue el de Jesucristo, quien soportó la crueldad de la cruz para salvar a la humanidad. Amigo, cuando la situación se impone, no desmaye, no desmaye. Clame de corazón a Dios. Él le dará la fuerza necesaria para ser un héroe. ¿Quién sabe si en este mismo momento no está usted en esa situación donde la heroicidad es necesaria? Clame a Dios. En este momento Él llegará para su ayuda. Tenga confianza en Él. Él le ayudará a ser el héroe que la circunstancia demanda.
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0: Es la hora 7 en punto. La temperatura 24 grados 9 décimas.
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0: Es la hora 8 en punto. La temperatura 24 grados 9 décimas.
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0: Sean todos bienvenidos a una nueva edición de Flash de Noticias aquí por Radio Noilam. Mi nombre es Brian Bob y hoy les estaré acompañando con las principales novedades de hoy lunes 17 de agosto.
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0: Filadelfia celebra 95 años de historia. Filadelfia, capital de Boquerón, conmemora este lunes 17 de agosto sus 95 años de fundación. La ciudad nació en 1931 como un centro administrativo de la colonia menonita Fairheim y que con el paso de las décadas se convirtió en uno de los principales polos productivos, comerciales y de servicios en el Chaco. Su desarrollo estuvo marcado por la agricultura, la ganadería, la industria, el comercio y los servicios, además del esfuerzo de sus habitantes para superar dificultades como la escasez de agua, las largas distancias y la falta de infraestructura. En 1993 fue reconocida como capital de Boquerón y en 2006 adquirió autonomía municipal. El aniversario también pone la mirada en los futuros desafíos como mejorar caminos, energía, infraestructura, servicios y conectividad. Tragedia en Pedroso vuelve a cuestionar semáforo. El intendente de Upacaraí, Raúl Negrete, volvió a cuestionar la presencia del semáforo en el cruce de Pedroso, donde el sábado 5 personas perdieron la vida y 7 resultaron heridas. El accidente ocurrió cuando un camión de gran porte que transportaba ladrillos se habría quedado sin frenos, embistiendo así a varios vehículos que estaban esperando la luz verde. Negrete señaló al ministro de Obras Públicas y al consorcio Rutas del Este por la instalación del semáforo que debía funcionar como una solución previsoria mientras se construía un viaducto. Según el intendente, el viaducto debía estar terminado a comienzos de año, pero todavía continúa inconcluso. También reclamó la construcción de una circunvalación y afirmó que el semáforo debería haber sido retirado hace años.
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0: Rescatan 30 grandes felinos de zoológico argentino. La organización internacional Four Pouts puso en marcha el traslado de 30 grandes felinos desde el antiguo zoológico de Luján en Argentina hacia santuarios de Estados Unidos y Sudáfrica. Son 15 tigres y 15 leones que permanecían en condiciones inadecuadas de cautiverio. 9 tigres y 6 leones serán llevados al Lions Rock Big Cat Sanctuary en Sudáfrica, mientras que 8 tigres y 7 leones viajarán al The Wild Animal Sanctuary en Colorado, Estados Unidos. Four Pouts señaló que algunos animales presentan enfermedades crónicas, problemas de movilidad y otras secuelas relacionadas con sus años de cautiverio. Los animales fueron preparados para el traslado con entrenamiento especializado y en algunos casos bajo sedación y supervisión veterinaria. Terremoto en Indonesia deja 51 fallecidos. Las autoridades de Indonesia elevaron a 51 el número de fallecidos tras el terremoto de magnitud 7.7 que sacudió el sábado la costa de Isla de Flores. Más de 5.000 personas permanecen desplazadas mientras continúan los labores de búsqueda y rescate. El sismo también provocó grandes daños materiales y, según las autoridades, 914 viviendas sufrieron daños graves, mientras que más de un centenar de instalaciones públicas, entre ellas 93 centros educativos, 36 centros de salud y 38 oficinas gubernamentales, resultaron afectadas. El epicentro se ubicó a 62 kilómetros al noroeste de Ende.
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0: Cerro Porteño vence a San Lorenzo. Cerro Porteño derrotó 1-0 a San Lorenzo en la Nueva Olla por la quinta fecha del torneo clausura. El único gol del partido fue marcado por Juan Manuel Iturbe a los 10 minutos. El encuentro tuvo 2 penales desperdiciados. A los 4 minutos, Luis Franco le atajó el penal a Jonathan Torres, mientras que a los 49, Alex Álvarez falló desde los 12 pasos para San Lorenzo. A los 84 minutos fue expulsado Luis Fernando Cáceres del conjunto de San Lorenzo. El Ciclón consiguió así su segunda victoria en el torneo y ahora se prepara para enfrentar al Palmeiras por los octavos de final de la Copa Libertadores. Olimpia remonta y vence a Emiliano. Para seguir con la costumbre de victoria de Cerro, victoria de Olimpia, Olimpia derrotó 2-1 a Sportivo Emiliano en el Defensores del Chaco por la quinta fecha del torneo clausura. Emiliano se puso en ventaja a los 70 minutos con gol de Steven Moreira, quien marcó con un potente remate cruzado. Pero la reacción de Olimpia fue inmediata y a los 71 minutos Carlos Sebastián Ferreira marcó de cabeza tras un centro de Alan Rodríguez y a los 77 Hugo Sandoval aprovechó una asistencia de Richard Sánchez para marcar el 2-1 definitivo. El equipo de Pablo Vitamina Sánchez consiguió así una importante remontada antes de su próximo compromiso ante el Vasco da Gama por los octavos de final de la Copa Sudamericana. En otros resultados de la jornada 5, 2 de mayo venció a Recoleta 2-1, Rubio Ñu dio la sorpresa venciendo a Guaraní 3-2, Trinidense y Nacional empataron 1-1 y Libertad venció a Luque por 2-1.
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0: El pronóstico para hoy, día lunes 17 de agosto, estará cálido a caluroso con cielo mayormente nublado y vientos moderados del norte, luego del sur. La temperatura mínima será de 24 grados y la máxima alcanzará los 38 grados. Para mañana martes el clima estará fresco con cielo mayormente nublado, vientos del sur y lluvias dispersas. La mínima será de 14 grados y la máxima alcanzará los 20 grados. Muchas gracias por acompañarnos en esta edición de Flash de Noticias. Mi nombre es Brian Bob y les deseo a todos un excelente resto de jornada.
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hijos le dan la gloria a Dios. Y Yahweh, alguien aquí vino a decirle al rey: te exaltaré, bendeciré tu nombre, nombre sobre todo nombre. Aleluya. Él es el Dios que nunca está lejos, el Dios que cuida sus generaciones, el Dios que siempre está presente. Aleluya.

díselo una vez más. Alabaré. Dile por siempre y para siempre. Oh, mi adoración siempre será para ti, Señor.

0: Es la hora 9 en punto. La temperatura 24 grados 9 décimas.
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0: Muy buenas a todos, bienvenidos a una nueva edición de Sintonía Positiva aquí por Radio Noilam. Mi nombre es Brian Bob y me acompaña nuevamente mi compañero Cristian Cabrera. Cristian, ¿qué tal estás?
1: Hola Brian, hola a toda la audiencia. Yo feliz de estar acá, contento como siempre. Para mí es un gusto estar acá compartiendo un poquito sobre la experiencia, conocimiento, comentando un poquito sobre los temas, distintos temas que solemos hablar.
0: Exactamente, y hoy vamos a estar hablando de un tema que creo que te puede llegar un poco más de cerca, ya que es justamente muy tu palo, lo de hablar al público, lo de hacer charlas, ser maestro de ceremonia o simplemente una exposición en la escuela. Hasta ese punto puede llegar, ya que a la hora de hablar de cara al público nos pueden pasar muchas cosas. Podemos agarrar mucha confianza, nos puede dar miedo, nos puede hacer paralizarnos, no podemos ni hablar, gesticular, no podemos hacer nada. Y es un poco, ¿no?, esa gran magia que tiene el tener la capacidad de poder hablar a personas, a extraños en muchos casos, y sentirlo con naturalidad. Así que hoy vamos a estar hablando de esto, de lo que es por qué nos cuesta tanto hablar al público. Bastante relacionado con la oratoria, que como decía, es muy, muy tu rama.
1: Claro, vos sabés que hay muchos mitos que se le pone a la oratoria. Muchas personas piensan que la oratoria es solamente para hablar frente a un público grande, frente a muchas personas. Pero lo que la gente no sabe es que la oratoria te ayuda inclusive para hablar frente a una sola persona. Es increíble, a mí me sorprende, inclusive me tengo que meter también en la bolsa, porque hace ya unos años para acá nada más yo me metí de lleno en el tema de la oratoria, lenguaje corporal y todas esas cosas. Participé ya en muchas charlas, también en ocasiones suelo enseñar, hablar frente al público. Justamente este fin de semana tuve una conferencia de comunicación en Fernando de la Mora, donde nuevamente tuve que utilizar esto de la oratoria, y es algo muy interesante. A mí me encantaría que las personas entiendan que no es necesario hablar frente a muchas personas para tener o mejorar la oratoria. Vos sabés que es algo fundamental y primordial que nosotros necesitamos. ¿Por qué? Porque no es solamente, así como ya dije varias veces, hablar frente a un público grande, sino que es muy importante también tener una buena oratoria al momento de hablar con 2-3 personas. Te ayuda muchísimo. Y en momentos claves, por ejemplo, como en exposiciones, presentaciones, reuniones, se nota muchísimo cuando una persona tiene la oratoria bien desarrollada. Pero esto desarrollada me refiero a que practica y trata de mejorar. No es necesario hacer un curso muy extensivo. Claro, el curso te da las bases, pero lo único que a vos te puede ayudar la oratoria es practicar.
0: Realmente.
1: En el país, al menos, yo noto mucho de que la oratoria es lo más precario que nosotros tenemos después de la salud mental.
0: Este va a ser el tema de hoy, un tema muy interesante, y como siempre les digo, si alguna persona está escuchándonos, tiene alguna pregunta, tiene alguna sugerencia o lo que sea, se puede contactar con nosotros al 0981-200-103, a la cual nos pueden estar escribiendo. Y también recordarles, lo mencionamos en el programa de mañana, de la semana pasada realmente, de Tererupa, pero lo voy a recordar ahora para los que nos estén escuchando, que mañana vamos a hacer un sorteo de entre todas las fotos que nos esté mandando la gente sobre algún paisaje chaqueño. Si tienen una foto muy linda de algún paisaje del Chaco, de algún Samu'u, ahora con los Tayú, nos mandan la foto más linda que tengan y van a estar participando en un sorteo de un premio sorpresa. Así que está ahí, ya recibimos fotografías muy lindas. Así que igualmente, si ahora nos están escuchando y quieren tener la oportunidad de participar, pueden mandarnos su foto al 0981-200-103. Así que con eso empezamos entonces este programa, Cristian. Que por cierto, ¿ya nos mandaste tu foto?
1: No, todavía. Ahora justamente me hiciste recordar que tengo que participar en la dinámica y ya en breve envío mi foto, que yo quiero llevarme también ese premio sorpresa que estás mencionando.
0: Sí, sí, encima va a ser un lindo premio, eso pueden tenerlo por seguro. Empezamos entonces. Cristian, ¿qué te parece si primero nos comentas un poquitito qué estuviste haciendo el fin de semana, que estuviste viajando a Asunción para justamente estar participando como maestro de ceremonias, ¿no?
1: Día domingo justamente en la ciudad de Fernando de la Mora. Me tocó hacer maestro de ceremonias de una clausura de un curso que estábamos llevando. Y fue, la verdad, algo muy interesante, Muy llamativo. A mí me gusta mucho verle crecer y desarrollarse a la gente con la oratoria. Ahí justamente tuve la oportunidad de sentarme y comenzar a evaluar la cantidad de talentos que nosotros tenemos acá en Paraguay. Es increíble. Y yo estoy más que seguro que acá en Neuland, en el Chaco, tenemos muchísimo talento. Solamente que están ahí ocultos detrás de ese miedo que todos sentimos. Porque lastimosamente a nosotros no nos inculcan o nos enseñan a hablar en público desde pequeño. Un ejemplo, yo en mi niñez o en mi adolescencia era terrible exponiendo, era esos que se paraba frente a los compañeros, a quienes ves todos los días, chisteas, bromeas, pero me paraba enfrente de ellos y comenzaba a temblar. Pero en serio, esto es real. Yo temblaba, sudaba, me trababa, me quedaba en blanco, pero era porque no me llegaron nada más a guiar en ese momento para poder desarrollar esto que hoy en día estoy haciendo. Y yo sé que es la realidad de muchas personas. Por eso digo que la oratoria es fundamental y muy importante, porque te destacas y se nota mucho la diferencia cuando vos te preparas en ese ámbito. Es muy interesante hablar, por ejemplo, con una persona que tiene bien desarrollada la oratoria, se nota cómo maneja su lenguaje corporal, la confianza que transmite, más si es que estás en el mundo de la venta, tenés que ser un buen orador para que tú, el producto que estás ofreciendo, impacte. Lo mismo si estás enseñando, si es que quieres transmitir un mensaje, manejar todos estos puntos para dejar bien en claro cuál es tu idea. O ahora nosotros comenzamos a hablar. Yo te quiero explicar algo que yo entiendo o aprendí hace poco, pero si es que no me sé expresar, al final vas a terminar más confundido, yo voy a terminar frustrado porque no estoy consiguiendo lo que yo quiero, que es que vos entiendas mi idea.
0: Estaría bastante bueno que nos ayudes a comprender algunas preguntas que surgen mucho para las personas que cuando quieren hablar en público se congelan, les da miedo, se paralizan. ¿Por qué pasa esto? ¿O por cuál es tu explicación del por qué las personas pueden hablar con tanta naturalidad cuando están solos practicando, pero pones a una sola persona frente a ellos y ya no pueden hablar?
1: Hay muchos puntos detrás de esto y principalmente o generalmente suele ser por el miedo. Nosotros en nuestra cultura lastimosamente somos muy tachados y señalados.

0: instante. Entonces, ¿qué es lo que nosotros tenemos que comenzar a hacer? Es trabajar en estos miedos. Hay algo que se llama avance progresivo. En laboratorio se utiliza mucho esto. ¿Qué es el avance progresivo? No es necesario que vos de una te lances frente a una multitud o a muchas personas. Vos puedes primeramente practicar con una persona, dos personas, con tu círculo familiar, con tu círculo de amigos. De esa manera entonces vos vas tomando confianza. Eso ayuda muchísimo. A mí me ayudó bastante. Y después ir progresando así, hacer ya frente a los compañeros, frente a un grupo y después frente a una multitud. Lo segundo que yo le recomiendo a las personas es sí o sí prepararse, practicar. La práctica es lo único que te puede salvar. El miedo se puede controlar en los primeros 30, 45 segundos, son los momentos más difíciles, donde el miedo está al 100%, donde tu corazón está a punto de salir, donde te tiembla la mano, la voz, te comenzás a sudar frío. Pero eso en un momento, cuando ya comenzás a tomar confianza, desaparece totalmente. Y lo único que te puede ayudar a destacar en ese momento, en esa presentación, es la práctica. Yo cuando voy a tener una presentación, una conferencia, no me hago nunca el ídolo de agarrar y leer una sola vez. Ah, no, yo me voy con toda seguridad. No. Yo sé que para muchas personas va a sonar simpático esto, pero muchos oradores en el mundo hacen es practicar frente al espejo. ¿Pero por qué frente al espejo? Porque cuando vos te parás frente al espejo, te mirás a vos mismo y en un momento ya te das cuenta qué es lo que tenés que mejorar. Las gesticulaciones, tus expresiones, si es que estás jugando demasiado con las manos, cómo te paras, cómo hablas, cómo te expresas, o agarras, te grabas, hablas y ahí comenzás a mirar qué es lo que puedes mejorar. De esa manera, entonces, vos inconscientemente vas viendo un progreso que te va generando también a la par una confianza y eso ayuda bastante. Y algo que me gustaría dejar en claro es que en el mundo no existe un orador perfecto. Para mí un ídolo en la oratoria es Barack Obama. El tipo es un capo hablando, cómo es que proyecta sus ideas, cómo se gana la confianza de la gente, pero inclusive él se equivoca. Donald Trump también se equivoca con su discurso. Ahora, la diferencia está en que ellos saben cómo manejar esa situación. No es que se ponen nerviosos cuando se equivocan y ya se van al mazo.
1: Hoy al mediodía estuve viendo el contenido de un señor llamado Bernardo Estamateas, que es justamente psicólogo y también es orador en eventos, ya que él va, hace conferencias, hace charlas. Entonces él tiene mucho conocimiento y estuvo justamente hablando de por qué nos da miedo hablar frente a las personas y también ante figuras de autoridad, que también es una cosa que ocurre bastante, que vos capaz podés hablar bien frente a un grupo, pero capaz viene tu jefe, viene a una persona ya de un cargo importante y es ahí cuando te empieza a dar más miedo. Y estuve viendo el programa y realmente comentó cosas muy interesantes, pero de lo que yo quisiera mencionar y desde lo que más me llamó también la atención fueron los comentarios en su video, donde me parece que hay muchas cosas donde nos podemos fácilmente sentir bastante identificados. Y leyendo los comentarios llegué a varios que llegaban a la misma conclusión, ¿no? Que en general decían que mucha gente, siendo ya mayor, tienen problemas para comunicarse. En este caso, no estoy hablándote de persona individual, tipo uno a uno, sino para hablar con más gente, porque muchos decían que durante su juventud, su niñez, tenían problemas, ¿no?, de comunicación con sus padres, o que incluso sus padres como que se burlaban de ellos, o no recibían apoyo, al contrario, recibían burlas o incluso maltrato verbal. ¿Qué ocasiona esto? Que uno cuando llega ya a la adolescencia o a la adultez tengas ese problema de comunicación donde vos simplemente te cueste mucho más poder relacionarte con los demás. Obviamente esto trasladado a lo que es el poder hablar en público, pero incluso en los casos más graves son personas que no pueden ni hablarte en persona uno a uno o solo contigo, que ya de por sí decir su nombre ya les cuesta. Y yo te puedo decir que conozco gente, yo tengo amigos cercanos que son así, que ellos contigo pueden estar súper bien porque ya te conocen y demás, pero vos le decís, vamos a salir entre todos y vamos a llegar a una persona nueva, no va a hablar, no puede hablar, no, ni ella ni esa persona no sabe explicar qué le pasa. Y esto también influye, ¿no?, en el hecho de la formación, de la juventud, de cómo se criaron estos niños. Y por eso es tan importante también que a nuestros hijos, a nuestros hermanitos, a todos estos que sean muy chiquitos y jóvenes, apoyarlos y por sobre todo no burlarse de ellos, porque para nosotros es una tontería, pero para ellos puede tener muchísimo peso con el tiempo.
0: Pues sabes que es muy interesante lo que estás diciendo ahora mismo, porque nuestro problema, yo creo,

0: que no solamente acá en Paraguay, sino que en Latinoamérica es eso. Desde pequeños, desde pequeñitos recibimos burlas, entonces al crecer eso nos afecta sí o sí, y más todavía en este ámbito que es hablar en público. Hace poco le escuché a una señora diciendo, ¿por qué lo que los europeos, los estadounidenses son tan seguros? Que pucha, mi hijo tiene 8 años y no sabe hablar todavía, ni siquiera quiere hablar con sus compañeros, y yo veo videos de europeos, de niños de 4 o 5 años recitando, hablando frente a una multitud, y ni siquiera se pone nerviosa. Bueno, ahí está nuestro problema, que justamente nuestra cultura nos ataja mucho esa parte. ¿Por qué? Porque desde pequeños nosotros recibimos burlas, en la escuela recibimos bullying. Si es que vos querés destacar, querés hacer la diferencia, siempre tratan de achicarte. No en todas partes, ¿verdad? Pero eso es lo que yo noto mucho acá. Por eso es que somos personas tan inseguras. Y me pasa también mucho en las charlas que participo, en las charlas que suelo dar, donde vos le hablas a una persona y automáticamente se pone nervioso. Muchas personas se ponen rojas. Su oreja comienza a calentarse como, como una olla, y comienzan a temblar. Simplemente le preguntas cuál es su nombre y a qué se dedica. Y para responderte eso es toda una odisea, porque se ponen mucho, muy nerviosos, y le supera el momento, ¿verdad? Entonces hay que buscar siempre la manera de cómo conectar con el público. Primeramente transmitir esa confianza y después llegar a eso. Pero imagínate, algo tan sencillo nos cuesta hacer. Donde el presentador o el profesor le habla a alguien y esa persona no sabe qué responder, no sabe cómo reaccionar. ¿O cuántas veces nos pasó de que queremos opinar sobre la pregunta que nos estás haciendo, pero tenemos miedo o vergüenza de responder? ¿Por qué? Porque tenemos miedo a equivocarnos y quedar pasar pelada.
1: Eso es algo que ocurre mucho realmente. Estuve leyendo otro. Tengo dos, de hecho. Tengo dos comentarios que realmente me gustaron mucho. Pero te voy a leer. Tengo uno más positivo y otro más negativo. Así que vamos a tratar de empezar con el negativo para poder cerrar un poco mejor. Acá uno de los comentarios, justamente en el video que te decía, dice: es terrible, pero yo prefiero ir a la guerra antes que pararme ante un auditorio. Soy jerárquico y con mi trabajo son necesarias las reuniones donde debo exponer y ser el centro de atención. A veces para mis superiores y a veces para mis inferiores. Y lo paso muy mal, extremadamente mal. Me he preparado exhaustivamente. He tomado cursos de oratoria con diferentes enfoques. Pero esos 5 primeros minutos del pico de ansiedad resultan ingobernables. Tal es la limitante que he decidido pausar mi carrera porque a mayor cargo exige mayor exposición pública. Hace como 10 años vengo peleándola y no hay caso. Pienso seguir haciéndole frente y pasando vergüenza, con la esperanza de que algún día pueda disfrutar y no padecer a la oratoria. Se me tiene que dar saludos. Que también es una realidad, ¿no? El intentar y que al final sea... Estoy más que seguro que es el... Que ya es como una fobia social muy probablemente esto. Hiciste cursos, intentás, practicás y aún así te cuesta y te cuesta mucho. Y ahí es donde yo creo que realmente esto puede llegar a ser una especie, ¿no? De fobia social donde capaz sí necesitas ayuda, pero ya más enfocada, ¿no? Con un psicólogo, alguien que te ayude para tener técnicas para poder desenvolverte mejor, porque al menos con el comentario de esta persona vemos que sí intentó remarla y la sigue remando, intentando no padecer ante esto. El otro comentario que encontré que me pareció mucho más positivo, ¿no? Es: un día en la escuela de magisterio, yo como alumno me postulé para escribir un discurso y me dieron el ok. Llegó el día y parecía el chavo del 8 cuando le da la garrotera. No podía ni tener el papel porque temblaba. Desde ahí solo vi a mi profesor de psicología sonreír y recordé que me dijo que los problemas hay que enfrentarlos. Entonces me concentré en mi discurso y al final solo escuché una lluvia de aplausos. Ahí está también justamente el otro punto, ¿no? Donde a todos les va a pasar. Capaz el tener esa preparación, pero por sobre todo esa mentalidad y el poder de concentrarte en lo que tenés que concentrarte. No te voy a decir ignorar, pero sí al menos poder sobrellevar lo que te rodea, porque al menos esta persona pudo ver en su profesor que el profesor realmente sabía que él iba a poder, que tenía que calmarse y que lo iba a lograr, y al final, ¿qué pasó? Lo terminó logrando. Entonces, con estos dos comentarios realmente quería ya dejar hasta aquí esta parte de los comentarios, porque realmente hay muchísimos y me parecen increíbles, porque hay todas estas experiencias que te hacen ver que no solamente nos pasa a nosotros, te pasa a vos, me pasa a mí, le pasa a ellos, le pasa a muchísima gente. Y si a esa, entre toda esa gente ellos pueden, no hay nada que te diga que vos tampoco podés. Puede costarte más, pero definitivamente no existen los imposibles. Así que hay que seguir remándola, como dijo el muchacho del primer comentario.
0: Estoy muy de acuerdo contigo, Brian. Respondiendo al primer comentario que estuviste leyendo, en este caso este muchacho está haciendo todo de su parte. Bueno, y como dijiste, ahí bueno, si es que ya no está pudiendo superar eso, desde mi punto de vista ya necesita una ayuda profesional para tratar, porque ya no es más problema de oratoria acá, ya
1: No.
0: es problema totalmente aparte de lo que está teniendo.
1: Es como una fobia social,
0: Sí.
1: prácticamente. Es como el problema de comunicarse con eso, con gente. Muy probablemente el estatus es lo que le pesa más.
0: Claro, y acá algo, tiene algo que, una herida que sanar, entonces bueno, ya no trabaja en la oratoria y sí trabajar en lo otro, ¿verdad? Y después al segundo comentario que estuviste leyendo también, es así. Hay que, nosotros tenemos que hacer las cosas. Si tenemos miedo, igual tenemos que hacer con miedo. Hay una frase que habla sobre eso, a mí demasiado me gusta y me impactó y me cambió luego también la vida en muchos aspectos. Vos pensás que sí. Ahora me dicen, Cristian, mira, necesitamos que tal día haga una presentación, no me voy a sentir con miedo. Claro, voy a sentir miedo, pero es algo natural. Ahora, la diferencia está en la decisión que vos tomas. ¿Te quedás con ese miedo, abrazás el miedo o soltás e intentás igual con miedo? Y cuando vos conseguís algo, es algo muy satisfactorio y te genera una confianza gigantesca, como justamente la chica estaba comentando. Y yo te aseguro que eso le habrá marcado la vida, por eso es que vino a resaltar eso acá. Entonces, la recomendación que quiero dejar, el mensaje que quiero dejar es que si tenemos miedo, igual intentemos y no caigamos en ese juego de no, voy a hacer el ridículo. Sí, podés hacer el ridículo, pero las personas en 2, 3 semanas ya se van a olvidar de ese ridículo que hiciste. Capaz se rían, se acuerden así unos días, pero eso en algún momento va a desaparecer. Pero si es que vos intentás, vos mismo te estás desafiando y te estás superando.
1: Exactamente, es el poder enfrentarte y no solamente al miedo, no solamente al público, sino a vos mismo, a esas limitantes que vos sabés que tenés, sabés que te cuesta, sabés que incluso sufrís al hacer, y esto se puede llevar a lo que sea, no solamente a la oratoria, sino en el día a día, con la familia, con el trabajo, con los amigos, con todo. Todos tenemos eso que nos cuesta, todos tenemos esas acciones, esos quehaceres que no queremos, que nos pesa, pero que ahí está. Yo creo que de los mejores reflejos es, por ejemplo, los padres. Hay muchos padres que no tenían pensado en ser padres jóvenes, por ejemplo, pero aún así, con todo en contra, incluso con sus propias familias en contra, la reman y terminan saliendo adelante y terminan teniendo hijos formidables, hijos totalmente que uno los ve y no podés creer que eran personas inmaduras, que al final la vida te hace madurar de golpe. Y esto va para todo, ¿no? Y en este caso, la oratoria también, el salir de ese miedo, de ese pánico escénico, pide mucho de uno mismo. Uno tiene que esforzarse mucho para eso, pero una cosa que hay que tener también en cuenta es que las cosas cuando se hacen pueden costar mucho y muchas veces se puede fallar, pero lo que uno siempre tiene que saber es que si llegaste a fallar es que por lo menos lo intentaste y eso es lo que uno se tiene que quedar con la gente que lo intenta y nunca se rinde, porque vuelvo y me repito, no existen los imposibles, todos podemos mejorar, todos podemos tener esa capacidad de aprender y si hoy nos cuesta ir ahí enfrente, hablar en público, en la clase, en el trabajo y demás, con la práctica y con el esfuerzo uno va a llegar siempre. Y por eso yo creo que, por eso al menos yo, en todo lo que respecta a la oratoria, a mí me gusta mucho en, ¿cómo se dice?, ¿no? Proyectar muchos otros ámbitos de la vida porque yo siento que es justamente eso, es como la base. Y vos decís, no, pero vos estás enfrente de todo el mundo, sí, pero cuando estás ahí es cuando más solo te sentís porque nadie te va a ayudar. Y al final, al menos para mí, eso me da como motivación, ¿no? Y me gusta, como ese miedo, esa incertidumbre. Al menos yo lo veo como algo emocionante, porque al final es mi forma de ver también la situación. Y así que sí, siempre hay una primera vez para todo, y si a la gente le cuesta, que lo intente, que no se rinda, y que todo siempre se puede lograr.
0: Totalmente. El mensaje que yo le quiero dejar también a la gente es que así, no todos nacimos con el talento de hablar frente al público o frente a pocas personas. En mi caso me pongo al frente como un ejemplo. Yo era una persona muy introvertida, insegura, que tenía mucho miedo y conté recién la experiencia en el colegio. Yo odiaba hacer exposiciones. Me paraba al frente y me iba al mazo. No recuerdo una exposición que me llegó a salir bien, pero sí, el mundo de la oratoria a mí me cambió totalmente. Hoy en día a mí no me cuesta más entablar una conversación, cosa que anteriormente me dificultaba muchísimo. Le conocía a alguien nuevo o le encontraba a alguien y yo no sabía cómo entablar una conversación. Hoy en día sí, sé cómo defender mis argumentos, también cómo defenderme frente a un público, cómo manejar mi tema. Y es algo que nos ayuda de manera personal y profesional. Te abres muchas puertas, inclusive
1: Mucho.
0: te genera una confianza, una seguridad increíble. Pero no quiero que la gente entienda esto, que esto es de un día para otro. No, yo también me equivoqué, pasé pelada, hice el ridículo, pero todo tomé como un aprendizaje, no como algo malo y nunca más voy a hacer. Entonces yo hoy me gustaría invitarle a las personas que traten de pulir también su talento o esa capacidad que tienen, porque todos tenemos capacidad. Hay que pulir, trabajar un poquito nomás en eso, ¿verdad? En esa oratoria para hablar frente a cualquier tipo de público. Y una frase que me gustaría dejarle a nuestro oyente es la siguiente: un ganador es un perdedor que volvió a intentar. Solo pierde el que abandona. Frase muy profunda. Y con esto entonces quiero dejarles como un mensaje que intenten, no tengan miedo. Sí van a tener miedo, obviamente, pero que igual se animen y no tengan miedo a equivocarse, que equivocarse es una lección para aprender.
1: Totalmente, es parte, ¿no? De, bueno, Cristian, ya se nos está terminando el tiempo. Este realmente fue un programa súper interesante con mucho más para decir, porque realmente siento que nos quedamos cortos igual por la cantidad de cosas que se pueden hablar, pero realmente es algo súper interesante. Así que muchas gracias a todos nuevamente por acompañarnos. Cristian, si quieres decir una última palabra antes de cerrar.
0: Solo eso, animémonos a hacer igual con miedo y también de mi parte sentí que este programa se quedó cortito porque hay muchas cosas más que comentar, pero bueno, y podemos dejar para un siguiente programa. Y para mí, como siempre, es un gusto estar acá.
1: Asimismo, también agradecerle a todos ustedes por estar acompañándonos en esta edición de Sintonía Positiva. Les recuerdo que está abierto hasta mañana martes, hasta la hora en la que empieza Tereré Upa a las 8:30. La gente nos puede mandar sus fotos de cualquier paisaje chaqueño, como dijo, los árboles, el camino, un atardecer en el parque, algo que muestre un paisaje chaqueño. Si nos mandan esa foto al 0981-200-103, van a estar participando de un premio sorpresa que con Valen Tererupa vamos a estar sorteando. Muchas gracias por su compañía y nos encontraremos nuevamente el próximo lunes con muchos temas más para charlar aquí con Cristian. Muchas gracias y hasta pronto.
0: Chau, chau.

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0: Es la hora 9:30 minutos.
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0: Es la hora 11 en punto. La temperatura 24 grados 9 décimas.
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2: Inmensa y vasta era la majestad de los Alpes. La nieve orlaba los altos picos. El cielo se veía muy azul y la cabaña, verdadera cabaña suiza, prometía un refugio cálido y acogedor. El hombre y su hijo se prometían 3 días de descanso, de recreo y de paz. Walter Strub, el padre, abrió una lata de conservas y se dispuso a almorzar con su hijo Paul. Pero algo había en la conserva y Walter sufrió una súbita

0: y fulminante intoxicación. No pudiendo aguantar el dolor, cayó al suelo sin sentido. Paul no pudo despertar a su padre del desmayo en que había caído. Paul entonces, no viendo otra alternativa, descendió montaña abajo más de 10 kilómetros hasta la villa. Allí dio noticia del caso y ayuda, incluyendo ayuda médica, subió a la cabaña y el padre fue salvado. Pero todo fue una increíble hazaña. Fue una hazaña porque Paul, por una deformación de la espina dorsal, está impedido de caminar. Tuvo que bajar arrastrándose entre piedras y nieves para llegar a la villa. Pero hay algo más. Paul solo tiene 7 años de edad. Se dice, amigo, que los héroes no nacen, sino que se hacen. La persona más sencilla y humilde, aún el más apocado e insignificante, puede convertirse en héroe cuando las circunstancias lo exigen. El espíritu heroico no viene de los genes. Lo produce una urgente necesidad unida a un corazón altruista y compasivo. Bajo circunstancias normales, Paul Stroop no pudiera haber hecho lo que hizo. La urgente necesidad de su padre y el corazón tierno y humanitario del hijo produjo el héroe. ¿De dónde saca fuerzas el que de repente se ve frente a una urgente necesidad? ¿Será que Dios mismo interviene en casos así? Yo creo que sí. La fe en Cristo reviste de heroicidad a cualquier persona que clama a Él. Un joven tímido puede salvar una persona de un edificio en llamas. Una niñita de 5 años puede a medianoche encontrar una ambulancia. Una humilde madre puede comportarse como leona si de defender sus pequeños se trata. Un niño impedido de 7 años de edad puede descender los Alpes en busca de ayuda. El héroe no nace, se hace. Se hace cuando en crisis busca ayuda divina. El ejemplo magistral fue el de Jesucristo, quien soportó la crueldad de la cruz para salvar a la humanidad. Amigo, cuando la situación se impone, no desmaye, no desmaye. Clame de corazón a Dios. Él le dará la fuerza necesaria para ser un héroe. ¿Quién sabe si en este mismo momento no está usted en esa situación donde la heroicidad es necesaria? Clame a Dios. En este momento, Él llegará para su ayuda. Tenga confianza en Él. Él le ayudará a ser el héroe que la circunstancia demanda.
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Cuando el Señor trajo a los desterrados de regreso a casa, fue como un sueño. Llenó nuestra boca de risa y cantamos de alegría. Y los demás dijeron, ¿cuántas buenas cosas ha hecho el Señor con esto? Así es, restaurarás nuestro bienestar como los arroyos que vuelven al desierto. Los que sembraron con lágrimas, con gozo cosecharán. Llorarán al ir sembrando, pero regresarán.

0: Es la hora 12 en punto. La temperatura 24 grados 9 décimas.
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3: Sean todos bienvenidos a una nueva edición de Flash de Noticias aquí por Radio Neuland. Mi nombre es Brian Bob y hoy les estaré acompañando con las principales novedades de hoy lunes 17 de agosto.
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3: Filadelfia celebra 95 años de historia. Filadelfia, capital de Boquerón, conmemora este lunes 17 de agosto sus 95 años de fundación. La ciudad nació en 1931 como un centro administrativo de la colonia menonita Fairheim y que con el paso de las décadas se convirtió en uno de los principales polos productivos, comerciales y de servicios en el Chaco. Su desarrollo estuvo marcado por la agricultura, la ganadería, la industria, el comercio y los servicios, además del esfuerzo de sus habitantes para superar dificultades como la escasez de agua, las largas distancias y la falta de infraestructura. En 1993 fue reconocida como capital de Boquerón y en 2006 adquirió autonomía municipal. El aniversario también pone la mirada en los futuros desafíos como mejorar caminos, energía, infraestructura, servicios y conectividad. Tragedia en Pedroso vuelve a cuestionar semáforo. El intendente de Upacaraí, Raúl Negrete, volvió a cuestionar la presencia del semáforo en el cruce de Pedroso, donde el sábado 5 personas perdieron la vida y 7 resultaron heridas. El accidente ocurrió cuando un camión de gran porte que transportaba ladrillos se habría quedado sin frenos, embistiendo así a varios vehículos que estaban esperando la luz verde. Negrete señaló al ministro de Obras Públicas y al consorcio Rutas del Este por la instalación del semáforo que debía funcionar como una solución previsoria mientras se construía un viaducto. Según el intendente, el viaducto debía estar terminado a comienzos de año, pero todavía continúa inconcluso. También reclamó la construcción de una circunvalación y afirmó que el semáforo debería haber sido retirado hace años.
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3: Rescatan 30 grandes felinos de zoológico argentino. La organización internacional Four Pouts puso en marcha el traslado de 30 grandes felinos desde el antiguo zoológico de Luján en Argentina hacia santuarios de Estados Unidos y Sudáfrica. Son 15 tigres y 15 leones que permanecían en condiciones inadecuadas de cautiverio. 9 tigres y 6 leones serán llevados al Lions Rock Big Cat Sanctuary en Sudáfrica, mientras que 8 tigres y 7 leones viajarán al The Wild Animal Sanctuary en Colorado, Estados Unidos. Four Pouts señaló que algunos animales presentan enfermedades crónicas, problemas de movilidad y otras secuelas relacionadas con sus años de cautiverio. Los animales fueron preparados para el traslado con entrenamiento especializado y en algunos casos bajo sedación y supervisión veterinaria. Terremoto en Indonesia deja 51 fallecidos. Las autoridades de Indonesia elevaron a 51 el número de fallecidos tras el terremoto de magnitud 7.7 que sacudió el sábado la costa de Isla de Flores. Más de 5.000 personas permanecen desplazadas mientras continúan los labores de búsqueda y rescate. El sismo también provocó grandes daños materiales y, según las autoridades, 914 viviendas sufrieron daños graves, mientras que más de un centenar de instalaciones públicas, entre ellas 93 centros educativos, 36 centros de salud y 38 oficinas gubernamentales, resultaron afectadas. El epicentro se ubicó a 62 kilómetros al noroeste de Ende.
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3: Cerro Porteño vence a San Lorenzo. Cerro Porteño derrotó 1-0 a San Lorenzo en la Nueva Olla por la quinta fecha del torneo clausura. El único gol del partido fue marcado por Juan Manuel Iturbe a los 10 minutos. El encuentro tuvo dos penales desperdiciados. A los 4 minutos, Luis Franco le atajó el penal a Jonathan Torres, mientras que a los 49, Alex Álvarez falló desde los 12 pasos para San Lorenzo. A los 84 minutos, fue expulsado Luis Fernando Cáceres del conjunto de San Lorenzo. El Ciclón consiguió así su segunda victoria en el torneo y ahora se prepara para enfrentar al Palmeiras por los octavos de final de la Copa Libertadores. Olimpia remonta y vence a Emiliano. Para seguir con la costumbre de victoria de Cerro, victoria de Olimpia, Olimpia derrotó 2-1 a Sportivo Emiliano en el Defensores del Chaco por la quinta fecha del torneo clausura. Emiliano se puso en ventaja a los 70 minutos con gol de Steven Moreira, quien marcó con un potente remate cruzado. Pero la reacción de Olimpia fue inmediata y a los 71 minutos, Carlos Sebastián Ferreira marcó de cabeza tras un centro de Alan Rodríguez y a los 77, Hugo Sandoval aprovechó una asistencia de Richard Sánchez para marcar el 2-1 definitivo. El equipo de Pablo Vitamina Sánchez consiguió así una importante remontada antes de su próximo compromiso ante el Vasco da Gama por los octavos de final de la Copa Sudamericana. En otros resultados de la jornada 5, 2 de mayo venció a Recoleta 2-1, Rubio Ñu dio la sorpresa venciendo a Guaraní 3-2, Trinidense y Nacional empataron 1-1 y Libertad venció a Luque por 2-1.
2: El pronóstico del día.
3: El pronóstico para hoy, día lunes 17 de agosto, estará cálido a caluroso con cielo mayormente nublado y vientos moderados del norte, luego del sur. La temperatura mínima será de 24 grados y la máxima alcanzará los 38 grados. Para mañana martes el clima estará fresco con cielo mayormente nublado, vientos del sur y lluvias dispersas. La mínima será de 14 grados y la máxima alcanzará los 20 grados. Muchas gracias por acompañarnos en esta edición de Flash de Noticias. Mi nombre es Brian Bob y les deseo a todos un excelente resto de jornada.
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0: Es la hora 13 en punto. La temperatura 24 grados 9 décimas.
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0: Es la hora 14:30 minutos.
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0: Muy buenas a todos, bienvenidos a una nueva edición de Sintonía Positiva aquí por Radio Noilam. Mi nombre es Brian Bob y me acompaña nuevamente mi compañero Cristian Cabrera. Cristian, ¿qué tal estás?
1: Hola Brian, hola a toda la audiencia. Yo feliz de estar acá, contento como siempre. Para mí es un gusto estar acá compartiendo un poquito sobre la experiencia, conocimiento, comentando un poquito sobre los temas, distintos temas que solemos hablar.
0: Exactamente, y hoy vamos a estar hablando de un tema que creo que te puede llegar un poco más de cerca, ya que es justamente muy tu palo, lo de hablar al público, lo de hacer charlas, ser maestro de ceremonia o simplemente una exposición en la escuela. Hasta ese punto puede llegar, ya que a la hora de hablar de cara al público nos pueden pasar muchas cosas. Podemos agarrar mucha confianza, nos puede dar miedo, nos puede hacer paralizarnos, no podemos ni hablar, gesticular, no podemos hacer nada. Y es un poco, ¿no?, esa gran magia que tiene el tener la capacidad de poder hablar a personas, a extraños en muchos casos, y sentirlo con naturalidad. Así que hoy vamos a estar hablando de esto, de lo que es por qué nos cuesta tanto hablar al público. Bastante relacionado con la oratoria, que como decía, es muy, muy tu rama.
1: Claro, vos sabés que hay muchos mitos que se le pone a la oratoria. Muchas personas piensan que la oratoria es solamente para hablar frente a un público grande, frente a muchas personas. Pero lo que la gente no sabe es que la oratoria te ayuda inclusive para hablar frente a una sola persona. Es increíble, a mí me sorprende. Inclusive me tengo que meter también en la bolsa, porque hace ya unos años para acá nada más yo me metí de lleno en el tema de la oratoria, lenguaje corporal y todas esas cosas. Participé ya en muchas charlas, también en ocasiones suelo enseñar, hablar frente al público. Justamente este fin de semana tuve una conferencia de comunicación en Fernando de la Mora, donde nuevamente tuve que utilizar esto de la oratoria, y es algo muy interesante. A mí me encantaría que las personas entiendan que no es necesario hablar frente a muchas personas para tener o mejorar la oratoria. Vos sabés que es algo fundamental y primordial que nosotros necesitamos. ¿Por qué? Porque no es solamente, así como ya dije varias veces, hablar frente a un público grande, sino que es muy importante también tener una buena oratoria al momento de hablar con 2-3 personas. Te ayuda muchísimo, y en momentos claves, por ejemplo, como en exposiciones, presentaciones, reuniones, se nota muchísimo cuando una persona tiene la oratoria bien desarrollada. Pero esto desarrollada me refiero a que practica y trata de mejorar. No es necesario hacer un curso muy extensivo. Claro, el curso te da las bases, pero lo único que a vos te puede ayudar la oratoria es practicar.
0: Realmente.
1: Y en el país, al menos, yo noto mucho de que la oratoria es lo más precario que nosotros tenemos después de la salud mental.
0: Este va a ser el tema de hoy, un tema muy interesante, y como siempre les digo, si alguna persona está escuchándonos, tiene alguna pregunta, tiene alguna sugerencia o lo que sea, se puede contactar con nosotros al 0981-200-103, a la cual nos pueden estar escribiendo. Y también recordarles, lo mencionamos en el programa de mañana, de la semana pasada realmente, de Tereré Upa, pero lo voy a recordar ahora para los que nos estén escuchando, que mañana vamos a hacer un sorteo de entre todas las fotos que nos esté mandando la gente sobre algún paisaje chaqueño. Si tienen una foto muy linda de algún paisaje del Chaco, de algún Samu'u, ahora con los Tayú, nos mandan la foto más linda que tengan y van a estar participando en un sorteo de un premio sorpresa. Así que está ahí, ya recibimos fotografías muy lindas. Así que igualmente, si ahora nos están escuchando y quieren tener la oportunidad de participar, pueden mandarnos su foto al 0981-200-103. Así que con eso empezamos entonces este programa, Cristian. Que por cierto, ¿ya nos mandaste tu foto?
1: No, todavía. Ahora justamente me hiciste recordar que tengo que participar en la dinámica, y ya en breve envío mi foto, que yo quiero llevarme también ese premio sorpresa que estás mencionando.
0: Sí, sí, encima va a ser un lindo premio, eso pueden tenerlo por seguro. Empezamos entonces. Cristian, ¿qué te parece si primero nos comentas un poquitito qué estuviste haciendo el fin de semana, que estuviste viajando a Asunción para justamente estar participando como maestro de ceremonias, ¿no?
1: El día domingo justamente en la ciudad de Fernando de la Mora me tocó hacer maestro de ceremonias de una clausura de un curso que estábamos llevando, y fue la verdad algo muy interesante, Muy llamativo. A mí me gusta mucho verle crecer y desarrollarse a la gente con la oratoria. Ahí justamente tuve la oportunidad de sentarme y comenzar a evaluar la cantidad de talentos que nosotros tenemos acá en Paraguay. Es increíble. Y yo estoy más que seguro que acá en Neuland, en el Chaco, tenemos muchísimo talento. Solamente que están ahí ocultos detrás de ese miedo que todos sentimos. Porque lastimosamente a nosotros no nos inculcan o nos enseñan a hablar en público desde pequeño. Un ejemplo, yo en mi niñez o en mi adolescencia era terrible exponiendo. Era de esos que se paraba frente a los compañeros a quienes ves todos los días, chisteas, bromeas, pero me paraba enfrente de ellos y comenzaba a temblar. Pero en serio, esto es real. Yo temblaba, sudaba, me trababa, me quedaba en blanco. Pero era porque no me llegaron nada más a guiar en ese momento para poder desarrollar esto que hoy en día estoy haciendo. Y yo sé que es la realidad de muchas personas. Por eso digo que la oratoria es fundamental y muy importante, porque te destacas y se nota mucho la diferencia cuando vos te preparas en ese ámbito. Es muy interesante hablar, por ejemplo, de una persona que tiene bien desarrollada la oratoria. Se nota cómo maneja su lenguaje corporal, la confianza que transmite. Más si es que estás en el mundo de la venta, tenés que ser un buen orador para que tú, el producto que estás ofreciendo, impacte. Lo mismo si estás enseñando, si es que quieres transmitir un mensaje, manejar todos estos puntos para dejar bien en claro cuál es tu idea. O ahora nosotros comenzamos a hablar. Yo te quiero explicar algo que yo entiendo o aprendí hace poco, pero si es que no me sé expresar, al final vas a terminar más confundido, yo voy a terminar frustrado porque no estoy consiguiendo lo que yo quiero, que es que vos entiendas mi idea.
0: Estaría bastante bueno que nos ayudes a comprender algunas preguntas que surgen mucho para las personas que cuando quieren hablar en público se congelan, les da miedo, se paralizan. ¿Por qué pasa esto? ¿O por cuál es tu explicación del por qué las personas pueden hablar con tanta naturalidad cuando están solos practicando, pero pones a una sola persona frente a ellos y ya no pueden hablar?
1: Hay muchos puntos detrás de esto y principalmente o generalmente suele ser por el miedo. Nosotros en nuestra cultura lastimosamente somos muy tachados y señalados con el dedo cuando nos equivocamos y crecemos con ese miedo a equivocarnos. Pero también según la psicología esto viene desde nuestros ancestros. Ya en un video justamente estuve hablando sobre esto, que anteriormente cuando nuestros ancestros vivían en una cueva andaban en modo alerta. Y lastimosamente nuestro cerebro, por lo primitivo que sigue siendo a pesar de los miles de años que pasaron, nosotros seguimos heredando esos miedos. Entonces, toda actividad nueva para nuestro cerebro es una amenaza. Entonces, si vos te parás frente a muchas personas, tu cerebro automáticamente está tomando eso como una amenaza. Por eso es que nosotros nos congelamos, tenemos miedo, nos supera al instante. Entonces, ¿qué es lo que nosotros tenemos que comenzar a hacer? Es trabajar en estos miedos. Hay algo que se llama avance progresivo. En laboratorio se utiliza mucho esto. ¿Qué es el avance progresivo? No es necesario que vos de una te lances frente a una multitud o a muchas personas. Vos puedes primeramente practicar con una persona, dos personas, con tu círculo familiar, con tu círculo de amigos. De esa manera entonces vos vas tomando confianza. Eso ayuda muchísimo. A mí me ayudó bastante. Y después ir progresando así, hacer ya frente a los compañeros, frente a un grupo y después frente a una multitud. Lo segundo que yo le recomiendo a las personas es sí o sí prepararse, practicar. La práctica es lo único que te puede salvar. El miedo se puede controlar en los primeros 30, 45 segundos, son los momentos más difíciles, donde el miedo está al 100%, donde tu corazón está a punto de salir, donde te tiembla la mano, la voz, te comenzás a sudar frío. Pero eso en un momento, cuando ya comenzás a tomar confianza, desaparece totalmente. Y lo único que te puede ayudar a destacar en ese momento, en esa presentación, es la práctica. Yo cuando voy a tener una presentación, una conferencia, no me hago nunca el ídolo de agarrar y leer una sola vez. Ah, no, yo me voy con toda seguridad. No. Yo sé que para muchas personas va a sonar simpático esto, pero muchos oradores en el mundo hacen es practicar frente al espejo. ¿Pero por qué frente al espejo? Porque cuando vos te parás frente al espejo, te mirás a vos mismo y en un momento ya te das cuenta qué es lo que tenés que mejorar. Las gesticulaciones, tus expresiones, si es que estás jugando demasiado con las manos, cómo te paras, cómo hablas, cómo te expresas, o agarras, te grabas, hablas y ahí comenzás a mirar qué es lo que puedes mejorar. De esa manera, entonces, vos inconscientemente vas viendo un progreso que te va generando también a la par una confianza. Y eso ayuda bastante. Y algo que me gustaría dejar en claro es que en el mundo no existe un orador perfecto. Para mí, un ídolo en la oratoria es Barack Obama. El tipo es un capo hablando, cómo es que proyecta sus ideas, cómo se gana la confianza de la gente. Pero inclusive él se equivoca. Donald Trump también se equivoca con su discurso. Ahora, la diferencia está en que ellos saben cómo manejar esa situación. No es que se pone nervioso cuando se equivocan y ya se van al mazo.
0: Hoy al mediodía estuve viendo el contenido de un señor llamado Bernardo Estamateas, que es justamente psicólogo y también es orador en eventos, ya que él va, hace conferencias, hace charlas. Entonces él tiene mucho conocimiento y estuvo justamente hablando de por qué nos da miedo hablar frente a las personas y también ante figuras de autoridad, que también es una cosa que ocurre bastante, que vos capaz podés hablar bien frente a un grupo, pero capaz viene tu jefe, viene a una persona ya de un cargo importante y es ahí cuando te empieza a dar más miedo. Y estuve viendo el programa y realmente comentó cosas muy interesantes, pero de lo que yo quisiera mencionar y desde lo que más me llamó también la atención fueron los comentarios en su video, donde me parece que hay muchas cosas donde nos podemos fácilmente sentir bastante identificados. Y leyendo los comentarios llegué a varios que llegaban a la misma conclusión, ¿no? Que en general decían que mucha gente, siendo ya mayor, tienen problemas para comunicarse. En este caso, no estoy hablándote de persona individual, tipo uno a uno, sino para hablar con más gente, porque muchos decían que durante su juventud, su niñez, tenían problemas, ¿no?, de comunicación con sus padres, o que incluso sus padres como que se burlaban de ellos, no recibían apoyo, al contrario, recibían burlas o incluso maltrato verbal. ¿Qué ocasiona esto? Que uno cuando llega ya a la adolescencia o a la adultez tengas ese problema de comunicación donde vos simplemente te cueste mucho más poder relacionarte con los demás. Obviamente esto trasladado a lo que es el poder hablar en público, pero incluso en los casos más graves son personas que no pueden ni hablarte en persona uno a uno solo contigo, que ya de por sí decir su nombre ya les cuesta. Y yo te puedo decir que conozco gente, yo tengo amigos cercanos que son así, que ellos contigo pueden estar súper bien porque ya te conocen y demás, pero vos les decís, vamos a salir entre todos y vamos a llevar a una persona nueva, no va a hablar, no puede hablar, no, no, no, ni ella ni esa persona no sabe explicar qué le pasa. Y esto también influye, ¿no?, en el hecho de la formación, de la juventud, de cómo se criaron estos niños. Y por eso es tan importante también que a nuestros hijos, a nuestros hermanitos, a todos estos que sean muy chiquitos y jóvenes, apoyarlos y por sobre todo no burlarse de ellos, porque para nosotros es una tontería, pero para ellos puede tener muchísimo peso con el tiempo.
1: Vos sabés que es muy interesante lo que estás diciendo ahora mismo, porque nuestro problema, yo creo que no solamente acá en Paraguay, sino que en Latinoamérica es eso. Desde pequeñitos recibimos burlas, entonces al crecer eso nos afecta sí o sí, y más todavía en este ámbito que es hablar en público. Hace poco le escuché a una señora diciendo, ¿por qué lo que los europeos, los estadounidenses son tan seguros? Que pucha, mi hijo tiene 8 años y no sabe hablar todavía, ni siquiera quiere hablar con sus compañeros, y yo veo videos de europeos, de niños de 4 o 5 años recitando, hablando frente a una multitud, y ni siquiera se pone nerviosa. Bueno, ahí está nuestro problema, que justamente nuestra cultura nos ataja mucho esa parte. ¿Por qué? Porque desde pequeños nosotros recibimos burlas, en la escuela recibimos bullying. Si es que vos querés destacar, querés hacer la diferencia, siempre tratan de achicarte. No, no en todas partes, ¿verdad? Pero eso es lo que yo noto mucho acá. Por eso es que somos personas tan inseguras. Y me pasa también mucho en las charlas que participo, en las charlas que suelo dar, donde vos le hablas a una persona y automáticamente se pone nervioso. Muchas personas se ponen rojas, su oreja comienza a calentarse como una olla y comienzan a temblar. Simplemente le preguntas cuál es su nombre y a qué se dedica. Y para responderte eso es toda una odisea, porque se ponen mucho, muy nerviosos, y le supera el momento, ¿verdad? Entonces hay que buscar siempre la manera de cómo conectar con el público. Primeramente transmitir esa confianza y después llegar a eso. Pero imagínate, algo tan sencillo nos cuesta hacer. donde el presentador o el profesor le habla a alguien y esa persona no sabe qué responder, no sabe cómo reaccionar. ¿O cuántas veces nos pasó de que queremos opinar sobre la pregunta que nos está haciendo, pero tenemos miedo o vergüenza de responder? ¿Por qué? Porque tenemos miedo a equivocarnos y quedar, pasar pelada.
0: Eso es algo que ocurre mucho realmente. Estuve leyendo otro, tengo dos, de hecho, tengo dos comentarios que realmente me gustaron mucho, pero te voy a leer. Tengo uno más positivo y otro más negativo. Así que vamos a tratar de empezar con el negativo para poder cerrar un poco mejor. Acá uno de los comentarios, justamente en el video que te decía, dice: es terrible, pero yo prefiero ir a la guerra antes que pararme ante un auditorio. Soy jerárquico y con mi trabajo son necesarias las reuniones donde debo exponer y ser el centro de atención, a veces para mis superiores y a veces para mis inferiores. Y lo paso muy mal, extremadamente mal. Me he preparado exhaustivamente. He tomado cursos de oratoria con diferentes enfoques, pero esos 5 primeros minutos del pico de ansiedad resultan ingobernables. Tal es la limitante que he decidido pausar mi carrera porque a mayor cargo exige mayor exposición pública. Hace como 10 años vengo peleándola y no hay caso. Pienso seguir haciéndole frente y pasando vergüenza, con la esperanza de que algún día pueda disfrutar y no padecer a la oratoria. Se me tiene que dar saludos. Que también es una realidad, ¿no? El intentar y que al final sea. Estoy más que seguro que es el que ya es como una fobia social, muy probablemente esto. Hiciste cursos, intentás, practicas y aún así te cuesta y te cuesta mucho. Y ahí es donde yo creo que realmente esto puede llegar a ser una especie, ¿no? De fobia social donde capaz sí necesitas ayuda, pero ya más enfocada, ¿no? Con un psicólogo, alguien que te ayude para tener técnicas para poder desenvolverte mejor, porque al menos con el comentario de esta persona vemos que sí intentó remarla y la sigue remando, intentando no padecer ante esto. El otro comentario que encontré que me pareció mucho más positivo, ¿no? Es: un día en la escuela de magisterio, yo como alumno me postulé para escribir un discurso y me dieron el ok. Llegó el día y parecía el chavo del 8 cuando le da la garrotera. No podía ni tener el papel porque temblaba. Desde ahí solo vi a mi profesor de psicología sonreír y recordé que me dijo que los problemas hay que enfrentarlos. Entonces me concentré en mi discurso y al final solo escuché una lluvia de aplausos. Ahí está también justamente el otro punto, ¿no? Donde a todos les va a pasar. Capaz el tener esa preparación, pero por sobre todo esa mentalidad y el poder de concentrarte en lo que tenés que concentrarte, no te voy a decir ignorar, pero sí al menos poder sobrellevar lo que te rodea, porque al menos esta persona pudo ver en su profesor que el profesor realmente sabía que él iba a poder, que tenía que calmarse y que lo iba a lograr. Y al final, ¿qué pasó? Lo terminó logrando. Entonces, con estos dos comentarios, realmente quería ya dejar hasta aquí esta parte de los comentarios, porque realmente hay muchísimos. Realmente hay muchísimos y me parecen increíbles porque hay todas estas experiencias que te hacen ver que no solamente nos pasa a nosotros, te pasa a vos, me pasa a mí, le pasa a ellos, le pasa a muchísima gente. Y si entre toda esa gente ellos pueden, no hay nada que te diga que vos tampoco podés. Puede costarte más, pero definitivamente no existen los imposibles. Así que hay que seguir remándola, como dijo el muchacho del primer comentario.
1: Estoy muy de acuerdo contigo, Brian. Respondiendo al primer comentario que estuviste leyendo, en este caso este muchacho está haciendo todo de su parte. Bueno, y como dijiste, ahí, bueno, si es que ya no está pudiendo superar eso, desde mi punto de vista ya necesita una ayuda profesional para tratar, porque ya no es más problema de oratoria, que ya
0: No.
1: es problema totalmente aparte de lo que está teniendo.
0: Es como una fobia social,
1: Sí.
0: prácticamente. Es como el problema de comunicarse con eso, con gente. Muy probablemente el estatus es lo que le pesa más.
1: Claro, y acá algo, tiene algo que, una herida que sanar, entonces bueno, ya no trabaja en la oratoria y sí trabajar en lo otro, ¿verdad? Y después al segundo comentario que estuviste leyendo también, es así. Nosotros tenemos que hacer las cosas. Si tenemos miedo, igual tenemos que hacer con miedo. Hay una frase que habla sobre eso, a mí demasiado me gusta y me impactó y me cambió luego también la vida en muchos aspectos. Vos pensás que si ahora me dicen, Cristian, mira, necesitamos que tal día haga una presentación, no me voy a sentir con miedo. Claro, voy a sentir miedo, pero es algo natural. Ahora, la diferencia está en la decisión que vos tomás. ¿Te quedás con ese miedo, abrazás el miedo o soltás e intentás igual con miedo? Y cuando vos conseguís algo, es algo muy satisfactorio y te genera una confianza gigantesca, como justamente la chica estaba comentando. Y yo te aseguro que eso le habrá marcado la vida, por eso es que vino a resaltar eso acá. Entonces, la recomendación que quiero dejar, el mensaje que quiero dejar es que si tenemos miedo, igual intentemos y no caigamos en ese juego de no, voy a hacer el ridículo. Sí, puedes hacer el ridículo, pero las personas en 2, 3 semanas ya se van a olvidar de ese ridículo que hiciste. Capaz se rían, se acuerden así unos días, pero eso en algún momento va a desaparecer. Pero si es que vos intentás, vos mismo estás desafiando y te estás superando.
0: Exactamente, es el poder enfrentarte y no solamente al miedo, no solamente al público, sino a vos mismo, a esas limitantes que vos sabés que tenés, sabés que te cuesta, sabés que incluso sufrís al hacer, y esto se puede llevar a lo que sea, no solamente a la oratoria, sino en el día a día, con la familia, con el trabajo, con los amigos, con todo. Todos tenemos eso que nos cuesta, todos tenemos esas acciones, esos quehaceres que no queremos, que nos pesa, pero que ahí está. Yo creo que de los mejores reflejos es, por ejemplo, los padres. Hay muchos padres que no tenían pensado en ser padres jóvenes, por ejemplo, pero aún así, con todo en contra, incluso con sus propias familias en contra, la reman y terminan saliendo adelante y terminan teniendo hijos formidables, hijos totalmente que uno los ve y no podés creer que eran personas inmaduras, que al final la vida te hace madurar de golpe. Y esto va para todo, ¿no? Y en este caso, la oratoria también, el salir de ese miedo, de ese pánico escénico, pide mucho de uno mismo. Uno tiene que esforzarse mucho para eso, pero una cosa que hay que tener también en cuenta es que las cosas cuando se hacen pueden costar mucho y muchas veces se puede fallar, pero lo que uno siempre tiene que saber es que si llegaste a fallar es que por lo menos lo intentaste y eso es lo que uno se tiene que quedar con la gente que lo intenta y nunca se rinde, porque vuelvo y me repito, no existen los imposibles, todos podemos mejorar, todos podemos tener esa capacidad de aprender y si hoy nos cuesta ir ahí enfrente, hablar en público, en la clase, en el trabajo y demás, con la práctica y con el esfuerzo uno va a llegar siempre. Y por eso yo creo que, por eso al menos yo, en todo lo que respecta a la oratoria, a mí me gusta mucho en, ¿cómo se dice?, ¿no? Proyectar muchos otros ámbitos de la vida porque yo siento que es justamente eso, es como la base. Y vos decís, no, pero vos estás enfrente de todo el mundo, sí, pero cuando estás ahí es cuando más solo te sentís porque nadie te va a ayudar. Y al final, al menos para mí, eso me da como motivación, ¿no? Y me gusta como ese miedo, esa incertidumbre. Al menos yo lo veo como algo emocionante, porque al final es mi forma de ver también la situación. Y así que sí, siempre hay una primera vez para todo, y si a la gente le cuesta, que lo intente, que no se rinda, y que todo siempre se puede lograr.
1: Totalmente. El mensaje que yo le quiero dejar también a la gente es que así, no todos nacimos con el talento de hablar frente al público o frente a pocas personas. En mi caso me pongo al frente como un ejemplo. Yo era una persona muy introvertida, insegura, que tenía mucho miedo y conté recién la experiencia en el colegio. Yo odiaba hacer exposiciones. Me paraba al frente y me iba al mazo. No recuerdo una exposición que me llevó a salir bien, pero sí, el mundo de la oratoria a mí me cambió totalmente. Hoy en día a mí no me cuesta más entablar una conversación, cosa que anteriormente me dificultaba muchísimo. Le conocía a alguien nuevo o le encontraba a alguien y yo no sabía cómo entablar una conversación. Hoy en día sí, sé cómo defender mis argumentos, también cómo defenderme frente a un público, cómo manejar mi tema. Y es algo que nos ayuda de manera personal y profesional. Te abres muchas puertas, inclusive
0: Mucho.
1: te genera una confianza, una seguridad increíble. Pero no quiero que la gente entienda esto, que esto es de un día para otro. No, yo también me equivoqué, pasé pelada, hice el ridículo, pero todo tomé como un aprendizaje, no como algo malo y nunca más voy a hacer. Entonces a mí me gustaría invitarle a las personas que traten de pulir también su talento o esa capacidad que tienen, porque todos tenemos capacidad. Hay que pulir, trabajar un poquito nomás en eso, ¿verdad? En esa oratoria para hablar frente a cualquier tipo de público. Y una frase que me gustaría dejarle a nuestro oyente es la siguiente: un ganador es un perdedor que volvió a intentar. Solo pierde el que abandona. Frase muy profunda. Y con esto entonces quiero dejarles como un mensaje que intenten, no tengan miedo. Sí van a tener miedo, obviamente, pero que igual se animen y no tengan miedo a equivocarse, que equivocarse es una lección para aprender.
0: Totalmente, es parte, ¿no? De, bueno, Cristian, ya se nos está terminando el tiempo. Este realmente fue un programa súper interesante con mucho más para decir, porque realmente siento que nos quedamos cortos igual por la cantidad de cosas que se pueden hablar, pero realmente es algo súper interesante. Así que muchas gracias a todos nuevamente por acompañarnos. Cristian, si quieres decir una última palabra antes de cerrar.
1: Solo eso, animémonos a hacer igual con miedo. Y también de mi parte sentí que este programa se quedó cortito porque hay muchas cosas más que comentar, pero bueno, y podemos dejar para un siguiente programa. Y para mí, como siempre, es un gusto estar acá.
0: Asimismo, también agradecerle a todos ustedes por estar acompañándonos en esta edición de Sintonía Positiva. Les recuerdo que está abierto hasta mañana martes, hasta la hora en la que empieza Tereré Upa a las 8:30. La gente nos puede mandar sus fotos de cualquier paisaje chaqueño, como dijo, los árboles, el camino, un atardecer en el parque, algo que muestre un paisaje chaqueño. Si nos mandan esa foto al 0981-200-103, van a estar participando de un premio sorpresa que con Valen Tereré Upa vamos a estar sorteando. Muchas gracias por su compañía y nos encontraremos nuevamente el próximo lunes con muchos temas más para charlar aquí con Cristian. Muchas gracias y hasta pronto.
1: Chau, chau.

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0: Es la hora 15 en punto. La temperatura 24 grados 9 décimas.
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0: buenas, estamos en Entre Jóvenes. Sean todos y todas bienvenidos al espacio que habla su idioma y que crece juntamente con cada uno de ustedes. Esto es Entre Jóvenes. Les habla Eiel Ortiz y para esta ocasión tenemos esta interesantísima serie bajo el título Preguntas Reales, Respuestas Bíblicas. Puede ser que tengas alguna pregunta que estaremos contestando. ¿Cómo lo puedes saber? Si te quedas en sintonía con nosotros en Entre Jóvenes. Luego de la música entramos de lleno a nuestro tema, Preguntas Reales, Respuestas Bíblicas. Esto es Entre Jóvenes.
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0: fue, se fue.
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Estamos en Entre Jóvenes y bajo la serie Preguntas Reales, Respuestas Bíblicas. Y en esta ocasión la pregunta ¿es amor o encaprichamiento? El amor. El amor es un interés altruista en los intereses de la otra persona. El encaprichamiento es algo egoísta, restrictivo y generalmente se piensa ¿qué me puede dar esto a mí? En el amor a menudo se piensa en el interés romántico que empieza lentamente y puede tomarse meses o años y crece. En el encaprichamiento la atracción romántica crece rápidamente y quizás en unas horas ya se tiene supuestamente el amor. El amor, uno se siente atraído totalmente a la otra persona por sus cualidades y por su personalidad. Y en el encaprichamiento, uno se siente muy impresionado o muy atraído solamente por el físico. En el amor, el efecto hace que uno quiera ser una mejor persona para la otra persona. En el encaprichamiento, tiene un efecto destructivo y desorganizado. En el amor, uno ve a la otra persona de manera realista, con sus virtudes y sus defectos, y aún así lo ama. En el encaprichamiento, no es realista. La otra persona parece perfecta. Se pasan por alto algunas cuantas dudas persistentes sobre sus ciertos defectos y le dice, no, eso simplemente no es importante. En el amor se tienen desacuerdos, pero se descubre que se pueden considerar y resolver de manera sana. En el encaprichamiento, las disputas son frecuentes, los problemas no se solucionan realmente y todo se resuelve con un beso. En el amor, uno desea darse a sí mismo a la otra persona y compartir todo con ella. En el encaprichamiento, el énfasis se pone en conseguir u obtener especialmente asuntos que satisfagan mis deseos sexuales. El que confía en su propio corazón no es sabio. Con demasiada frecuencia sucede que el juicio que emite nuestro corazón es erróneo y nos lleva por mal camino. De hecho, la Biblia dice, nada hay tan engañoso como el corazón, según Jeremías 17:9. Sin embargo, podemos encontrar en Proverbios que dice, pero el que anda con sabiduría, ese se escapará. Tú también puedes evitar los peligros y las frustraciones que le han sobrevenido a otros jóvenes si aprendes a reconocer la diferencia entre un encaprichamiento y el verdadero amor que se describe en la Biblia, el amor que nunca falla. El encaprichamiento es un amor falso, es irreal y egoísta. Las personas que se hallan en esa condición tienden a decir, me siento realmente importante cuando estoy con él. No puedo dormir, no puedo creer lo fantástico que es todo esto. O dicen, nadie me hace sentir lo que siento cuando estoy con ella. ¿Notaste lo mucho que la persona habla de sí misma y de lo que le complace? Una relación que se basa en el egoísmo va encaminada al fracaso. Pero nota la descripción que la Biblia nos da acerca del verdadero amor. El amor es sufrido, es bondadoso, no es celoso, no se vanagloria, no se hincha, no se porta indecentemente, no busca sus propios intereses, no se siente provocado, no lleva cuenta del daño. Si quieres ampliar un poco más, puedes leerlo en 1 Corintios capítulo 13. Puesto que el amor no busca sus propios intereses, el amor basado en los principios bíblicos no es egocéntrico ni egoísta. Es cierto que dos jóvenes quizás tengan sentimientos románticos muy intensos y sientan la atracción muy fuerte, pero la razón y un profundo respeto a la otra persona ayudarán a equilibrar esos sentimientos. Si lo que sientes es amor verdadero, entonces te interesarás en el bien y la felicidad de la otra persona al mismo grado que te interesas en tu propio bien y felicidad. Por eso, ¿cómo puedes conocer el amor verdadero? Puede que tu corazón te indique algo, pero confía en tu mente entrenada en los principios bíblicos. Trata de conocer más que únicamente la imagen externa de la persona. Hay que darle tiempo a la relación para que alcance su desarrollo pleno. Recuerda, el encaprichamiento sube rápidamente como una fiebre, pero entonces se desvanece. Con el correr del tiempo, el amor genuino se hace cada vez más firme y se convierte en un vínculo perfecto de unión. Colosenses 3:14.

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2: El libro del Génesis nos relata otros comienzos. Nos habla del principio del pecado, de la salvación, del juicio y del pueblo de Israel, la nación que Dios usó para traer salvación a la raza humana. Este libro es el fundamento de todos los libros de la Biblia, porque en él encontramos el relato de quienes somos. Los primeros 11 capítulos nos da el origen de la sociedad humana, incluyendo relatos conocidos de Adán, Eva, Caín, Abel, el arca de Noé y la torre de Babel.
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0: 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Punto por Punto. Estamos en Punto por Punto, respuestas y comentarios sobre temas puntuales, temas que de alguna manera u otra nos llaman la atención, no entendemos o simplemente queremos saber de qué se trata, con qué se come eso. Para esto, Entre Jóvenes te trae Punto por Punto. ¿Qué es integridad? Según el diccionario, por lo menos el que tengo a la mano en este momento, integridad es la calidad de íntegro. Entereza, desinterés, sinónimo, pureza. Integridad viene de la palabra íntegro, que según el mismo diccionario que sigue en mi mano, esta significa completo, un sinónimo, entero, probo, honrado. Qué interesante, ¿eh? ¿Te parece que actualmente hay gente con esa cualidad a la orden del día? ¿O son los menos las personas íntegras, eh? Bueno, vamos a hacer un ejercicio mental por unos segundos para que contemos cuántas personas íntegras conocemos. A ver, ¿por cuál número vas? Bueno, mientras haces ese ejercicio, algo que me pregunto es, ¿te pueden contar a ti como persona íntegra si le pregunto a algún amigo tuyo o amiga tuya? ¿Qué tan íntegro eres? ¿Qué tan puro? ¿Qué tan entero? Como sabes, la sociedad a nivel mundial no nos exige mucho este valor humano, pues lo que se plantea hoy en día es que tienes que conseguir lo que quieras, tienes que conseguir tus sueños, tienes que conseguir tus metas a como dé lugar, no importando lo que hagas. Si tienes que robar, roba. Si tienes que mentir, miente. Total, el fin justifica los medios y a fin de cuentas, si eres feliz, no importa nada. Lo demás es cosa de ellos. Además, yo solo busco mi propio bien y el de mi familia, pero hay de aquel que se meta contigo. Hay de aquel que te serruche el palo, o que te quite tu novio, o que te quite tu novia, que te robe el puesto de trabajo que has deseado todo este tiempo, o que simplemente te mienta y te sea infiel y no como te ha prometido y jurado. Tienes que ser íntegro. Tienes que marcar la diferencia. La Biblia nos invita a que nuestra posición no la variemos y a que no cambiemos nuestros principios por cosas pasajeras. Pues, cuando no somos íntegros y alcanzamos las cosas de manera deshonesta, luego en nuestras camas, cuando dormimos, si es que dormimos, tenemos pesadillas, pues pensamos, como yo lo hice, alguien también lo hará conmigo. O sea, algún día yo seré la víctima. Que tu sí sea sí, que tu no sea no. Valora la verdad, la honestidad, la integridad. Que estos sean tus adornos y no seas como el pavo real que él mismo le deslumbra su propia belleza, pero cuando mira sus pies se da cuenta que lo que lo sostiene no se asemeja a tal belleza que él tiene. Imagínate, lindas plumas, colores radiantes, una larga cola, pero con unos pies feos, desformados. No hay nada más satisfactorio que ser íntegro. Tener quien pueda señalarte y diga, ella no es seria, él es un ladrón, ella es una de barata hogares, él es mujeriego, y quién sabe qué más pueden decir. Mi oración a Dios es que valores tu integridad y no la vendas por un plato de lentejas. Recuerda, no todo lo que brilla es oro y los espejismos no calman la sed. Procura que la gente no se desilusione contigo. Al contrario, que digan y defiendan todo el tiempo tu integridad y que cuando lo hagan, asegúrate de que tengan la razón. Sé íntegro. No tienes nada que perder. Al contrario, Dios te recompensará. Te lo aseguro. 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
1: Y bien, amigos y amigas, esto ha sido todo por el día de hoy. Para Higuera Ortiz y el equipo de Radio Transmundial, es un placer reproducir este espacio. Te esperamos en una próxima entrega. Estaremos aquí entre jóvenes.
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2: Sean todos bienvenidos a una nueva edición de Flash de Noticias aquí por Radio Neuland. Mi nombre es Brian Bob y hoy les estaré acompañando con las principales novedades de hoy lunes 17 de agosto.
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2: Filadelfia celebra 95 años de historia. Filadelfia, capital de Boquerón, conmemora este lunes 17 de agosto sus 95 años de fundación. La ciudad nació en 1931 como un centro administrativo de la colonia menonita Fairheim y que con el paso de las décadas se convirtió en uno de los principales polos productivos, comerciales y de servicios en el Chaco. Su desarrollo estuvo marcado por la agricultura, la ganadería, la industria, el comercio y los servicios, además del esfuerzo de sus habitantes para superar dificultades como la escasez de agua, las largas distancias y la falta de infraestructura. En 1993 fue reconocida como capital de Boquerón y en 2006 adquirió autonomía municipal. El aniversario también pone la mirada en los futuros desafíos como mejorar caminos, energía, infraestructura, servicios y conectividad. Tragedia en Pedroso vuelve a cuestionar semáforo. El intendente de Upacaraí, Raúl Negrete, volvió a cuestionar la presencia del semáforo en el cruce de Pedroso, donde el sábado 5 personas perdieron la vida y 7 resultaron heridas. El accidente ocurrió cuando un camión de gran porte que transportaba ladrillos se habría quedado sin frenos, embistiendo así a varios vehículos que estaban esperando la luz verde. Negrete señaló al ministro de Obras Públicas y al consorcio Rutas del Este por la instalación del semáforo que debía funcionar como una solución previsoria mientras se construía un viaducto. Según el intendente, el viaducto debía estar terminado a comienzos de año, pero todavía continúa inconcluso. También reclamó la construcción de una circunvalación y afirmó que el semáforo debería haber sido retirado hace años.
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2: Rescatan 30 grandes felinos de zoológico argentino. La organización internacional Four Pouts puso en marcha el traslado de 30 grandes felinos desde el antiguo zoológico de Luján en Argentina hacia santuarios de Estados Unidos y Sudáfrica. Son 15 tigres y 15 leones que permanecían en condiciones inadecuadas de cautiverio. 9 tigres y 6 leones serán llevados al Lions Rock Big Cat Sanctuary en Sudáfrica, mientras que 8 tigres y 7 leones viajarán al The Wild Animal Sanctuary en Colorado, Estados Unidos. Four Pouts señaló que algunos animales presentan enfermedades crónicas, problemas de movilidad y otras secuelas relacionadas con sus años de cautiverio. Los animales fueron preparados para el traslado con entrenamiento especializado y en algunos casos bajo sedación y supervisión veterinaria. Terremoto en Indonesia deja 51 fallecidos. Las autoridades de Indonesia elevaron a 51 el número de fallecidos tras el terremoto de magnitud 7.7 que sacudió el sábado la costa de Isla de Flores. Más de 5.000 personas permanecen desplazadas mientras continúan los labores de búsqueda y rescate. El sismo también provocó grandes daños materiales y, según las autoridades, 914 viviendas sufrieron daños graves, mientras que más de un centenar de instalaciones públicas, entre ellas 93 centros educativos, 36 centros de salud y 38 oficinas gubernamentales, resultaron afectadas. El epicentro se ubicó a 62 kilómetros al noroeste de Ende.
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2: Cerro Porteño vence a San Lorenzo. Cerro Porteño derrotó 1-0 a San Lorenzo en la Nueva Olla por la quinta fecha del torneo clausura. El único gol del partido fue marcado por Juan Manuel Iturbe a los 10 minutos. El encuentro tuvo dos penales desperdiciados. A los 4 minutos, Luis Franco le atajó el penal a Jonathan Torres, mientras que a los 49, Alex Álvarez falló desde los 12 pasos para San Lorenzo. A los 84 minutos fue expulsado Luis Fernando Cáceres del conjunto de San Lorenzo. El Ciclón consiguió así su segunda victoria en el torneo y ahora se prepara para enfrentar al Palmeiras por los octavos de final de la Copa Libertadores. Olimpia remonta y vence a Emiliano. Para seguir con la costumbre de victoria de Cerro, victoria de Olimpia, Olimpia derrotó 2-1 a Sportivo Emiliano en el Defensores del Chaco por la quinta fecha del torneo clausura. Emiliano se puso en ventaja a los 70 minutos con gol de Steven Moreira, quien marcó con un potente remate cruzado. Pero la reacción de Olimpia fue inmediata y a los 71 minutos, Carlos Sebastián Ferreira marcó de cabeza tras un centro de Alan Rodríguez y a los 77, Hugo Sandoval aprovechó una asistencia de Richard Sánchez para marcar el 2-1 definitivo. El equipo de Pablo Vitamina Sánchez consiguió así una importante remontada antes de su próximo compromiso ante el Vasco da Gama por los octavos de final de la Copa Sudamericana. En otros resultados de la jornada 5, 2 de mayo venció a Recoleta 2-1, Rubio Ñu dio la sorpresa venciendo a Guaraní 3-2, Trinidense y Nacional empataron 1-1 y Libertad venció a Luque por 2-1.
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2: El pronóstico para hoy, día lunes 17 de agosto, estará cálido a caluroso con cielo mayormente nublado y vientos moderados del norte, luego del sur. La temperatura mínima será de 24 grados y la máxima alcanzará los 38 grados. Para mañana martes el clima estará fresco con cielo mayormente nublado, vientos del sur y lluvias dispersas. La mínima será de 14 grados y la máxima alcanzará los 20 grados. Muchas gracias por acompañarnos en esta edición de Flash de Noticias. Mi nombre es Brian Bob y les deseo a todos un excelente resto de jornada.
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1: Es la hora 17:30 minutos.
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Una nueva narración. Toda buena historia tiene un inicio, un nudo y un desenlace. Pero lo que realmente la define es el punto de no regreso. Ese momento en que el personaje principal nunca vuelve a ser el mismo. Cada vez que sucede algo, está más cerca de llegar al desenlace. El reto es no quedarse enredado en el nudo de su propia historia. En nuestra vida, el primer punto de no regreso que vivimos es cuando entregamos nuestro corazón a Jesús. Hay un antes y un después. Inmediatamente se nos asigna un final feliz. Desde ese instante, nuestra manera de pensar cambia. Y aunque enfrentemos dificultades, sabemos que la historia está en manos del mejor autor. El mundo ofrecerá muchas tramas y caminos inciertos. Pero si vivimos con la perspectiva de Cristo, aprendemos a confiar en que el desenlace ya está escrito. Una eternidad con Él. Nos toca renovar nuestros pensamientos, actuar con fe y caminar con la certeza de que Dios tiene el mejor final preparado. Hoy quiero animarte a abrazar esa verdad. No importa el nudo que estés viviendo, Dios tiene un propósito para tu historia. Su gran amor te acompañará hasta el final del mundo. Habrá padecimientos, pero estos solo nos recuerdan que cada día hemos muerto al pecado y que ahora vivimos en victoria. Sabemos el desenlace. Viviremos eternamente junto a Jesús. Meditación escrita por Yahani Chávez, Bolivia.

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0: Orlando Rodríguez Matienzo, mejor conocido como Orly, nacido y criado en el seno de una familia de clase media católica. Su viejo quería que fuera doctor, su vieja lo consentía a escondidas de su viejo, y en algún momento de la historia decidió que quería ser narcotraficante, bichote. Sus padres no estuvieron de acuerdo, pero era su hijo. Suena el teléfono y Orly le pide a su vieja que le ponga el viejo al teléfono.
1: Viejo, soy yo. Te estoy llamando porque la cosa se puso fea acá abajo y necesito que si me pasa algo, me cuida a los nenes y que sepan que los amo. Que si te hubiera hecho caso, yo sé que todo sería diferente.
0: Toda tu vida te pasa por los ojos como un flashback. Agarras el rifle, le montas el peine de tambor, te colocas la Glock en la cintura debajo de la camisa y te persignas. Cuando sales, ya es de noche y el caserío parece la Boca.

0: fiesta y mañana puede ser tu entierro. Porque el que a hierro mata muere por el hierro. Hijo, si conocieras la vida que te ofrezco, no te lanzarías a los brazos de la muerte. Yo sé que has escuchado mi voz en tu conciencia. Sí, soy yo, el camino, la verdad y la vida. Déjame entrar a tu corazón. Déjame ayudarte a tomar las decisiones correctas. Tú has dicho
1: que el que tenga miedo a morir, que no nazca.
0: Mas hoy te digo que antes de que te formaras en el vientre de tu madre, ya te escogí. Y no fue para que mueras de esta manera.
1: Escógela.

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0: Es la hora 20 en punto. La temperatura 24 grados 9 décimas.
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2: Sean todos bienvenidos a una nueva edición de Flash de Noticias aquí por Radio Neuland. Mi nombre es Brian Bob y hoy les estaré acompañando con las principales novedades de hoy lunes 17 de agosto.
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2: Filadelfia celebra 95 años de historia. Filadelfia, capital de Boquerón, conmemora este lunes 17 de agosto sus 95 años de fundación. La ciudad nació en 1931 como un centro administrativo de la colonia menonita Fairheim y que con el paso de las décadas se convirtió en uno de los principales polos productivos, comerciales y de servicios en el Chaco. Su desarrollo estuvo marcado por la agricultura, la ganadería, la industria, el comercio y los servicios, además del esfuerzo de sus habitantes para superar dificultades como la escasez de agua, las largas distancias y la falta de infraestructura. En 1993 fue reconocida como capital de Boquerón y en 2006 adquirió autonomía municipal. El aniversario también pone la mirada en los futuros desafíos como mejorar caminos, energía, infraestructura, servicios y conectividad. Tragedia en Pedroso vuelve a cuestionar semáforo. El intendente de Upacaraí, Raúl Negrete, volvió a cuestionar la presencia del semáforo en el cruce de Pedroso, donde el sábado 5 personas perdieron la vida y 7 resultaron heridas. El accidente ocurrió cuando un camión de gran porte que transportaba ladrillos se habría quedado sin frenos, embistiendo así a varios vehículos que estaban esperando la luz verde. Negrete señaló al ministro de Obras Públicas y al consorcio Rutas del Este por la instalación del semáforo que debía funcionar como una solución previsoria mientras se construía un viaducto. Según el intendente, el viaducto debía estar terminado a comienzos de año, pero todavía continúa inconcluso. También reclamó la construcción de una circunvalación y afirmó que el semáforo debería haber sido retirado hace años.
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2: Rescatan 30 grandes felinos de zoológico argentino. La organización internacional Four Pouts puso en marcha el traslado de 30 grandes felinos desde el antiguo zoológico de Luján en Argentina hacia santuarios de Estados Unidos y Sudáfrica. Son 15 tigres y 15 leones que permanecían en condiciones inadecuadas de cautiverio. 9 tigres y 6 leones serán llevados al Lions Rock Big Cat Sanctuary en Sudáfrica, mientras que 8 tigres y 7 leones viajarán al The Wild Animal Sanctuary en Colorado, Estados Unidos. Four Pouts señaló que algunos animales presentan enfermedades crónicas, problemas de movilidad y otras secuelas relacionadas con sus años de cautiverio. Los animales fueron preparados para el traslado con entrenamiento especializado y en algunos casos bajo sedación y supervisión veterinaria. Terremoto en Indonesia deja 51 fallecidos. Las autoridades de Indonesia elevaron a 51 el número de fallecidos tras el terremoto de magnitud 7.7 que sacudió el sábado la costa de Isla de Flores. Más de 5.000 personas permanecen desplazadas mientras continúan los labores de búsqueda y rescate. El sismo también provocó grandes daños materiales y, según las autoridades, 914 viviendas sufrieron daños graves, mientras que más de un centenar de instalaciones públicas, entre ellas 93 centros educativos, 36 centros de salud y 38 oficinas gubernamentales, resultaron afectadas. El epicentro se ubicó a 62 kilómetros al noroeste de Ende.
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2: Cerro Porteño vence a San Lorenzo. Cerro Porteño derrotó 1-0 a San Lorenzo en la Nueva Olla por la quinta fecha del torneo clausura. El único gol del partido fue marcado por Juan Manuel Iturbe a los 10 minutos. El encuentro tuvo dos penales desperdiciados. A los 4 minutos, Luis Franco le atajó el penal a Jonathan Torres, mientras que a los 49, Alex Álvarez falló desde los 12 pasos para San Lorenzo. A los 84 minutos fue expulsado Luis Fernando Cáceres del conjunto de San Lorenzo. El Ciclón consiguió así su segunda victoria en el torneo y ahora se prepara para enfrentar al Palmeiras por los octavos de final de la Copa Libertadores. Olimpia remonta y vence a Emiliano. Para seguir con la costumbre de victoria de Cerro, victoria de Olimpia, Olimpia derrotó 2-1 a Sportivo Emiliano en el Defensores del Chaco por la quinta fecha del torneo clausura. Emiliano se puso en ventaja a los 70 minutos con gol de Steven Moreira, quien marcó con un potente remate cruzado. Pero la reacción de Olimpia fue inmediata y a los 71 minutos, Carlos Sebastián Ferreira marcó de cabeza tras un centro de Alan Rodríguez y a los 77, Hugo Sandoval aprovechó una asistencia de Richard Sánchez para marcar el 2-1 definitivo. El equipo de Pablo Vitamina Sánchez consiguió así una importante remontada antes de su próximo compromiso ante el Vasco da Gama por los octavos de final de la Copa Sudamericana. En otros resultados de la jornada 5, 2 de mayo venció a Recoleta 2-1, Rubio Ñu dio la sorpresa venciendo a Guaraní 3-2, Trinidense y Nacional empataron 1-1 y Libertad venció a Luque por 2-1.
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2: El pronóstico para hoy, día lunes 17 de agosto, estará cálido a caluroso con cielo mayormente nublado y vientos moderados del norte, luego del sur. La temperatura mínima será de 24 grados y la máxima alcanzará los 38 grados. Para mañana martes el clima estará fresco con cielo mayormente nublado, vientos del sur y lluvias dispersas. La mínima será de 14 grados y la máxima alcanzará los 20 grados. Muchas gracias por acompañarnos en esta edición de Flash de Noticias. Mi nombre es Brian Bob y les deseo a todos un excelente resto de jornada.
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